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0: como dice Celia. My English is not very good looking. Que Dios me lo bendiga.
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2: Conocí una mujer que lo tiene todo. Tiene cintura, tiene cadera, tiene una boca, pero muy buena, buena de verdad. Esa mujer, ay, me

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